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6: Las 21 horas, 34 minutos.
7: Temperatura, 7 grados. Humedad, 73%.
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2: Las 21 horas, 57 minutos.
3: Temperatura, 7 grados. Humedad, 73%.
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3: Hola, hola, buenas tardes. Aquí arranca el tren musical con su buena música. Vamos arriba, Mario. Estoy con frío. Vamos con esa música.

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1: Hola, hola, hola, buenas tardes, bienvenidos. 12.02 minutos, aquí estamos. Iniciando un nuevo viaje, un nuevo recorrido del tren musical. Como siempre, comenzando cada recorrido desde la estación 90.9, estación Impactos FM, desde Salto, República Oriental del Uruguay, para todo el país y el mundo a través de internet. Les queremos mandar un saludo enorme al amigo Horacio Labría en la ciudad de Paysandú y a toda la barra hamburguera que siempre está al firme del cañón ahí. Abrazo grande para toda la barra. Desde Salto, un abrazo grande. Estamos aquí a las órdenes en el Impactos FM, en el tren musical. Vamos arriba. También un gran saludo, como siempre,

Ya le dejo vía internet, si es la que más bien pasa los libres. Juan Ignacio, Alfredo Pichel y Rolo Verón en la ciudad de Concordia. También a DJ Lilian en Plaza Hermosa, Gustavo del Canario, en Chios, Estados Unidos, en el amigo Cambrún, Laurita en el departamento de Colonia, Beatriz en la ciudad de Rivera, Gustavito Quintana, aquí en Punta del Este,

También un abrazo enorme para toda la gente que está escuchando allá en el paseo de compras, en el Miguel de Judices, en el taller de motos de Ruso, en el motos del Tono Duré. Comenzamos como siempre con la cortina virtual, están sonando los Jimmy Brothers y esto es un largo tono en marcha. Mi nombre es Mario San Cristóbal. Gracias, mil gracias por no dejarme solo. Así. Saludos grandes para Sandra, el Puy, para Max, Robert, Correntino, para Luis Ricardo, para toda la gente que está trabajando ahí en la cuadra de la panadería Minerva. Abrazo enorme también para toda la gente de roticería, carnicería, fiambrería y panadería del ex Sueño Mercado.

conocer y disfrutar la música, porque no hay nada en la vida que una buena canción no pueda cambiar. Saludos para Laura Carolina, dije ya, Karina, Daniel Viñero, Joan Silveira, Esté Libero, Anita Valencia Rodríguez, Cecilia Maquiavelo, Angelica Yagalde, Gonzalo Vicente Yagalde, Iliana Antunes, Iliana Quevedo, de Tuyuberas. Está fría.

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2: Comenzamos, primera estación, rock and roll, aquí está la banda Van Halen, y esto es Jam, que suena así.

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2: Seguimos el viaje del tren musical. Llegamos a la estación Ladies para escuchar a Shania Twain y este Stand On Express Me Match, que suena así.

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1: No. La mejor. Esto es increíble. Uno tras otro, cada uno mejor que el otro. ¡Qué impresionante! Vamos.

0: Vamos que vamos, Marito, a entibiar el cuerpo con tu música sensacional.
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Me saco el sombrero con la música que estás pasando, ¿no? Ah, estoy amasando y refinando acá, pero con esa música a 100% lucha, ¿no? ¡Vamos arriba! ¡Vamos arriba!

0: Por favor, Mario, qué temón, por favor.
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Mario, imposible trabajar tranquila con esa música que estás poniendo. Divino todo, por lo menos nos alegra la mañana.

0: Hola Mario, impecable el programa de hoy, de verdad me siento como que estuviese...
1: Hola Mario, hermosa la música como siempre, besitos.
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0: Gracias, Mario, por esta hermosa canción.
1: Vaya si lo bailamos, vaya si lo bailamos.
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4: No, no, no. La mejor. Esto es increíble. Uno tras otro, cada uno mejor que el otro. ¡Qué impresionante!

0: ¿Qué tal, Mario? Acá andamos laburando como siempre y a full con la música. Buena música, ¿eh? Abrazo.
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0: Gracias, Mario. Gracias por hacernos viajar a través de la música.
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2: Claro que sí, reviviendo buenos tiempos. Nos reencontraremos mañana en un nuevo viaje y recorrido del tren musical. Salud grande para todos, nos vamos, última estación con Los Callejeros. Y esto es 9 de julio, mi nombre es Mario San Cristóbal. Los quiero mucho, hasta mañana, chao Mireya, esta.
3: Esa Mario, gracias.
2: Nos vamos, chau.

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9: Buenas tardes a toda la audiencia de Impactos FM. Comenzamos una nueva emisión de Opinando D, un lunes 10 de agosto. Lunes 10 de agosto. Buenas tardes, Julio. ¿Cómo estás el día de hoy?
10: Pero de película, 10 de agosto, fíjate vos que ha sido comparativamente, si no tenías que salir que te mojara, no, yo no he sentido gran problema de frío ni nada por el estilo y estamos en agosto ya.
9: Hoy digamos que tenemos el clima que corresponde para esta época, ¿no?
10: Hoy sí, pero en la cantidad de estos días, vos salís afuera al sol y está espectacular.
9: Sí, ayer fue un día, el fin de semana fue un fin de semana genial en cuanto al clima. Por suerte no llovió ni hubo ninguna catástrofe ni nada raro.
10: Yo digo que depende mucho por eso de lo que estamos hablando, de que en realidad a nosotros no nos ha afectado el tema del viento, ¿no? Directamente, y el viento y la lluvia. Pero la realidad es que estamos a casi a un mes de la primavera. Vos dijiste hoy 10 de agosto. La primavera teóricamente empieza el 21 de septiembre, ¿no? Con ese
9: 21 de septiembre, 22, mi cumpleaños.
10: Sí, bueno, si me acuerdo que empieza la primavera, me voy a acordar de traerte regalo para vos.
9: Muy bien. Vamos a tomar nota. Vamos a hacer que recuerde.
10: Vamos a hacer algo que te recuerde.
9: Bueno, estamos en la previa a un paro que esperamos que sea muy multitudinario mañana.
10: Un paro que es parte de la enseñanza que los maestros y profesores deben hacer a sus alumnos, diciéndole los derechos también se defienden y se conquistan.
9: Que no solo es un paro de la educación, hay algo que hay que aclarar que estaría bueno hacerlo acá, que es el hecho de que en realidad el paro es parcial, de 9 a 13, pero por algunos motivos de funcionamiento los sindicatos de la educación paran 24 horas. Esa es la porque estuvo generando alguna confusión ahí en redes y demás, porque hay gente que piensa que no, que en Montevideo era de 24 horas y acá era... No. En general es de 9 a 13 parcial, con esa diferencia. Los sindicatos de la educación paran 24 horas y la explicación es porque son sindicatos de un rubro que trabaja por turnos y hay mucha gente que se queda sin parar si se hace parcial.
10: Sí, no participa de la medida, ¿no? Por lo tanto, al final se debilita la posibilidad. Ahora, por otro lado, hay algo que uno tiene que recordar, que la máxima concentración de industrias, de personal, de todo eso es en Montevideo. Entonces, el paro en Montevideo de ese horario tiene que ver con la llegada a la concentración. Si vos parás de 9 a 13, una cantidad de gente de la que entra a las 7, a las 8, a las 9, puede concurrir a la concentración y después volver y terminar la jornada en su lugar. O sea que eso también hay que recordarse, que el centro de actividad del país sigue siendo Montevideo.
9: Claro, sí. Pero bueno, esa es un poco la explicación, porque vemos en redes que se había generado un poco de confusión. Así que a Futu, FENAPES, los sindicatos de la de docentes de universidad, de formación en educación, todos paran 24 horas. Y también se nos aproxima el 14 de agosto, Julio, un paro y a los tres días la marcha de los mártires estudiantiles. que vamos a tratar de tenerlos acá acompañándonos a los representantes del movimiento estudiantil para que nos cuenten un poco sobre la los motivos y sobre la historia, lo que se está organizando para este 14, pero siempre es una marcha bastante relevante, bastante multitudinaria acá. No sé desde cuándo se hace, pero el movimiento estudiantil viene generando esa instancia hace bastante tiempo. Así que vamos a tratar de...
10: Si no me equivoco, esto tiene origen en algunas muertes que se dieron en las medidas prontas de seguridad aprobadas por o implementadas por Pacheco Areco, ¿no? En el 68.
9: Exactamente, en el 68 cuando mataron a liberarse y a un grupo de,
10: que
9: de
10: era
9: otros
10: un feriante,
9: estudiantes.
10: Un muchacho que estudiaba y a la vez era feriante en Montevideo, o que trabajaba con su familia en las ferias y estudiaba. Una de las dos condiciones en ese momento tomó relevancia.
9: Era estudiante de odontología, si no me equivoco.
10: Sí, me parece que sí, sí. Ahora, uno de los detalles que nosotros hemos olvidado, si se puede decir así, es que hasta la década del 70, aunque parezca increíble, ¿no?, la represión con respecto a las manifestaciones de trabajadores y de estudiantes era muy violenta, ¿no? Pero muy violenta. Era las concentraciones, los estudiantes, por ejemplo, frente a la Facultad de Derecho, viste, que es la que está en la calle principal, en 18 de julio, ¿no? Se hacían aquellas famosas, las sentadas que se hacían. Se cortaba la calle con un grupo de muchachos jóvenes, que eran los estudiantes, ¿no?, de ese momento, que estuvieran decididos a sentarse. Pero ¿por qué decididos a sentarse? Porque parecería que es una cuestión hasta torpe, tonta, decir, ¿no? No, lo que pasa es que después venía la caballada, venía la, no me acuerdo si era la republicana o la metropolitana, ¿no? Eran divisiones de la policía que tenían. ¿Viste dónde se ve eso? Cuando custodian los partidos de fútbol, que se muestran generalmente una custodia de un individuo con sable a caballo.
9: Sí, claro.
10: Bueno, entonces, esos caballos en general eran caballos entrenados para ir contra la multitud y golpear, ¿viste? Es decir, golpeaba el caballo y golpeaba el que iba arriba con sable. Entonces, vos decís, ¿y eso qué significa? Significa que la violencia desde el lado teórica o legal era enorme. Esa muerte de los estudiantes no fue una casualidad que se le ocurrió a un loquito, sino que los individuos iban con la orden de dispersar, ¿no? Y a veces, ¿qué pasa? A veces dentro de esos grupos hay uno que es más loquito, ¿no?, y que se dispara él mismo si se proyecta en una posición distinta con respecto, hasta superando las propias órdenes, porque si la orden es dispersar, la orden no es matar, ¿verdad? Entonces, ¿qué sucede? Que en esos casos, la que empezó con este muchacho, ¿no?, Liber Arce, ¿no?, y después hubo uno o dos más mártires, que uno fue en la Facultad Veterinaria, me parece, el otro, ¿no?, que no me acuerdo los nombres ahora, pero tenía que ver con eso, con la represión autorizada y con características de violencia organizada, ¿verdad? Es decir, que es lo mismo que si vos, por ejemplo, viste que acá hay una manifestación que se hace, que es el Día de las Margaritas, ¿no? La marcha
9: del 20 de mayo.
10: ¿Eh?
9: 20 de mayo, sí.
10: Bueno, suponete que esa manifestación fuera atacada por gente de policía a caballo y por gente con palos de abajo, no sé, caminando, ¿no? O sea, pero eso, para que eso pase, tiene que haber una orden institucional, porque el policía no actúa por su cuenta, ¿verdad? Entonces, eso fue lo que pasó en el caso de los mártires estudiantiles.
9: Mirá qué interesante este texto, que resume bastante, de forma bastante corta, lo que pasó la madrugada del 9 de agosto, dice. En la madrugada del 9 de agosto de 1968, la policía ingresó a varias sedes de la Universidad de la República incautando material docente y documentación, causando importantes destrozos materiales. O sea, no es que no había contexto, no es que fue una persona que fue asesinada porque estaba ahí de casualidad. El hecho sin precedentes en la historia del país provocó la unánime repulsa de los jóvenes universitarios y el apoyo inmediato a los trabajadores de todo el país. Así lo relata la Gaceta de la Universidad en la edición de aquel mes. Posteriormente, los estudiantes salieron a la calle a dar su respuesta contundente a la agresión y las manifestaciones fueron reprimidas en forma brutal por las fuerzas policiales. Gran cantidad de heridos y contusos marcaron la violencia del enfrentamiento. Un estudiante muerto y otro en estado de suma gravedad. En momentos de salir, esta edición señalan un saldo que entristece aún más la dramática situación. El estudiante asesinado era liberarse, el primer mártir estudiantil. Uh-huh. Y estamos hablando, acá tenemos una lista de los mártires estudiantiles. Y dice, liberarse, 29 años, estudiante de odontología, fue herido el 12 de agosto de 1968 por las fuerzas policiales durante una manifestación por el boleto estudiantil y falleció dos días después. Hugo de los Santos, 19 años, estudiante de Ciencias Económicas, y Susana Pintos, 27 años, estudiante de la Escuela de Construcción de la UTU, asesinados el 20 de septiembre de 1968 en una manifestación frente a UDELAR. Eber Nieto, de 16 años, estudiante de la Escuela de Industrias Navales de la UTU, asesinado el 24 de julio del 71. Julio Espósito, de 19 años, estudiante del IABA, fue asesinado por un policía el 1 de septiembre de 1971 mientras integraba una movilización estudiantil en reclamo por la desaparición de Héctor Castañeto y Abel Ayala y las muertes de Eber Nieto y Nelson Ramos Filippini. Ibero Gutiérrez, Santiago Rodríguez Muela, Joaquín Kluber, Ramón Peré, Walter Medina y Nivia Zabalza Garay. De todos estos, el mayor era Ramón Peré, 28 años, estudiante de la Facultad de Veterinaria. Fue el primer estudiante asesinado por la dictadura, fue en el 73. Uh-huh. Bueno, después
10: pero ahí estás hablando vos de que hay 4 años de represión concreta. O sea, es decir, en todos esos años hubo manifestaciones de decir que no pararon, porque se reclamaba por el tema de la autonomía universitaria, por un lado, pero también por el presupuesto universitario, que es una discusión que ha sido eterna, ¿no? De que qué parte de dinero de lo que se aporta, se inscribe en el presupuesto nacional se le destina a la enseñanza, ¿verdad?
9: Y esto capaz un poco atenta contra esta visión de que tiene la parte de la población uruguaya de que la dictadura fue contra la guerrilla, porque claramente todo esto no era parte de la guerrilla, no era guerra urbana, no había absolutamente nada, eran manifestantes,
10: reclamaciones como se hacen todos los años, ¿no? Es lo mismo que

0: la respuesta a algo, o sea,
1: te das cuenta algo, si vos lo mirás así, el principal partido de gobierno que había en el país desde la época de Valle y Ordoña, o sea, desde 1900, era el Partido Colorado, ¿verdad? Que por lejos era, se llamaba el partido, se le decía el partido institucional de gobierno, porque siempre había gobernado prácticamente desde 1850, ¿no? Entonces, ¿qué pasa? Cuando vos mirás la altura de hoy del Partido Colorado en relación a su propia historia, te das cuenta que esos elementos, ¿no?, marcaron la decadencia total, porque de un partido que discutía con razones, ¿no?, y que de repente te daba o no te daba las cosas, pero te discutía a un nivel especial, ¿no?, se pasó a un partido autoritario que la población en final terminó rechazando. Pues, ¿dónde está el Partido Colorado ahora como partido potente, que era el primer partido del Uruguay? O sea, el partido mayoritario en todos los aspectos. ¿Dónde está ahora? Es un partido de cola que en algunos momentos se dijo que estaba en camino de desaparecer. ¿Te acordás de eso? Que ahora están reclamando una alianza con el herrerismo, que en definitiva es el grupo mayoritario del Partido Blanco, para poder permanecer en el gobierno.
0: Y en realidad, yo no sé si va en camino a desaparecer, pero ya la otra vez lo charlábamos. Hemos visto algunos informes de gente que estudia la política uruguaya y demás, y lo que dicen es que es altamente probable que no vuelva a superar ese, creo que tiene 6% del electorado, una cosa así, que probablemente no va a salir nunca más de ese 6% del electorado. A menos que pase algo contundente, algo radical, pero no es un partido que esté, que nos tenga acostumbrado a cambios tan radicales ni nada en cuanto al lo más radical que les ha pasado, creo que fue la aparición de Ojeda.
1: que es un individuo que está desesperado por mantenerse ahí en cercanía con el Partido Colorado, el Partido Nacional, para lograr mantenerse.
0: Que ahora, la semana pasada lo vimos muy contento paseando por Israel, en un viaje de estos viajes que hacen, que sabemos, tenemos una idea más o menos de a qué es que van cuando asumen nuevas autoridades y demás, y bueno, reciben invitaciones para visitarlos y se vinculan con que estaría bueno. No sé, que no se olviden cuando todo esto pase. Hace rato lo vengo diciendo, que no nos olvidemos cuando todo esto pase y se determinen las culpabilidades y toda la cuestión, como pasó en otros momentos de la historia, que esta gente no se haga la ignorante, que no se hagan los tontos, porque hay que ver de qué lado de la historia están. Eso es una de las cosas que me preocupa, que después, cuando se disipe el humo, digamos, y se acomode todo y se vea quién es quién, esta gente siga como si nada.
1: Sí, porque, por ejemplo, cuando ellos van allá, en definitiva, están prestigiando a Netanyahu, y Netanyahu, con el famoso cuento del guerra de Israel y todo eso, que yo... ¿Te acuerdas que yo te decía que he tratado de mirar un poco más en concreto la historia antigua y todo eso, ¿no? Y Israel nunca fue una gran nación. Varias veces estuvo dominada, no solo por Egipto, como en un momento, o sea, te das cuenta desde cuándo. Ellos dominaban un pequeño reino, vamos a suponer que fuera como la mitad de Salto, ¿no? O sea, que estaba dividido en dos lugares, uno era Judá y otro era Israel, en dos regiones pegadas, pero tenían reyes distintos. Era, o sea, de la misma etnia o lo que sea, ¿no? Ahora bien, fíjate lo siguiente, ellos estuvieron dominados o derrotados por Egipto, estuvieron presos de los babilonios, ¿no? Como a los 400 años los libera un rey persa, ¿no? Ahora, fíjate esto, cuando uno mira, escucha.

0: esas cosas. Dice, ¿de dónde sale en definitiva la historia del gran Israel y de un Dios que los había? En realidad sale de la estructura sacerdotal, ¿no? Que era la que con ese Dios gobernaba a las tribus de Israel, que se decían, la verdad es que son las míticas 12 tribus de Israel, ¿no? Ahora, cuando uno dice, ¿y eso qué significa? Significa que en realidad, con el Dios ese, cuando ellos estaban bien con el Dios los beneficiaba. Y cuando ellos se portaban mal con el Dios los perseguía. Entonces, siempre tenían la excusa perfecta, ¿no? Para que en realidad el Dios seguía, el Dios permanecía y ellos como organizadores religiosos y eso, ¿no? Que uno de los fundamentos del templo famoso es el que donde ahora queda el Muro de los Lamentos, era que ese templo era el lugar de recaudación de todos los dineros, todo eso que tenían que ver con la fe, pero pasaba todo ese dinero, pasaban a través de los sacerdotes, ¿verdad?
1: Sí, claro. Bueno, y estábamos hablando de tu amigo Ojeda. Ojeda no se fue solo allá, fue una delegación grande del Parlamento, recomendando, mostrando lugares, rezando. Estaba el ex ministro de Defensa, no me está saliendo el nombre ahora, y un montón de ellos, todos
0: ¿Cuál? Pero
1: acompañando.
0: de
1: El
0: este.
1: ex ministro de la administración anterior, no me está saliendo el nombre ahora. Actualmente
0: ¿Cuál está en debate?
1: la cifra de muertos por Israel, de asesinados por Israel desde octubre de 2023, asciende a aproximadamente 70.000 personas, de las que 20.000, 23.000 precisamente son niños. Quemaron niños vivos, balearon niños en la cabeza. Esa clase de crímenes está denunciado en un par de decenas de países. No puede pisar parte de Estados Unidos porque en Nueva York Netanyahu va a ser capturado. En gran parte de Europa también va a ser capturado. Es una situación extremadamente evidente y los países y la derecha de Latinoamérica se sigue aliando con Israel, y por alguna razón, una de las primeras cosas que hacen cuando asumen es o recibir a israelíes o ir a Israel, como pasó con tu amigo el
0: Miguel.
1: doctor. No, acá más cerca, Albizu.
0: Ah, Albizu fue así recién, cierto, cierto.
1: No
0: Ahora,
1: sabe.
0: lo más extraño es que van y van al Muro de los Lamentos y todo eso, pero no, ellos no son religiosos de esa religión, porque
1: Y
0: la
1: no.
0: religión judía es una religión separada de la religión que está
1: No, pero
0: presente.
1: hay algo extraño en toda esta nueva tendencia que hay a visitar Israel y arrodillarse. Yo lo veo como un gesto de sumisión extrema, o sea, a asumir.
0: O cálculo político-económico.
1: Claro,
0: Que
1: claro.
0: porque yo, si yo voy a Israel, hago contacto y de repente me ingresan algunos miles de dólares para mi futura campaña
1: Claro,
0: política.
1: yo creo que hay algo de eso. No lo sabemos porque obviamente es algo que no van a decir
0: No van a decir que a vos, yo fui a
1: públicamente.
0: Israel para venderme mi rico patrimonio.
1: Pero la realidad es que esto se está dando de forma sistemática, se repite constantemente en todos los territorios. Acá no fue solo Albizu que fue a Israel, sino que fue el intendente de Paysandú, también del Partido Nacional, y algunos otros intendentes,
0: Bueno, pero
1: todos juntos.
0: para mí eso tiene que ver con una especulación económica.
1: Probablemente con una especulación barra chantaje, una cuestión por el estilo.
0: Si yo voy allá, hago buen contacto, ¿no? Y después, cuando ya vaya a solicitar apoyo, empresarial, económico para la campaña política, me van a ver con buenos ojos. Para mí es eso, no tiene nada que ver desde el punto de vista con la religión ni con
1: No, no,
0: nada.
1: claro, no, no, no, no es gente, yo qué sé, no son gente que se caracterice por ser tan religiosa.
0: No, no es una, para mí no es un acercamiento religioso, es estrictamente un acercamiento contable que se va a comercializar en la. Al inicio de la próxima campaña política, o ya se comercializó al inicio de esta campaña y ahora se está devolviendo.
1: Sí, había que devolver probablemente.
0: En presencia, ¿verdad? Ahora, dentro de todas esas cosas, nosotros lo que no podemos olvidar es que los 70.000 muertos esos de Israel tienen que ver con la producción de armas que constantemente, vos has visto los millones de dólares, no son uno o dos millones, que el Senado americano, vuelta por medio, está discutiendo y que no le doy 3.000 millones, que le doy 2.000, pero se los da igual, ¿verdad? Y después dice, no, es culpa de Trump. No es culpa de Trump. Si el Senado tiene una fuerza extraordinaria, él puede cortar la ayuda. Pero tiene que ver con otra cosa. Vos acordate que en todo este tiempo, cuando te hablan del paro, de decir, viste que acá nosotros decimos el paro cuando las sindicatos paran. Pero, por ejemplo, en España, vos viste comúnmente que te dicen el paro es sin la gente que no tiene trabajo, ¿no? El paro obrero, que ellos dicen, que es la cantidad de trabajadores que no están registrados en la Seguridad Social como que están activos, ¿verdad? Ahora, uno de los elementos principales que está moviendo la aguja económica en una cantidad de países de Europa, ¿no? Desde la producción de drones, de equipamientos de distintos tipos de cosas, es la guerra. Tanto la guerra esa con Ucrania, que fue aparentemente medio un invento desde la OTAN para provocar a Rusia para que con el asunto de que iban entrando en los territorios rusos, ¿verdad? De la vieja Unión de las Repúblicas Socialistas Soviéticas, la URSS, que nosotros conocíamos, que es el antecedente anterior a esta Rusia, ¿no? Entonces, resulta que cuando uno mira, la guerra tiene también la creación, por un lado, de una enorme cantidad de riqueza para algunas de las empresas, pero también tiene una enorme cantidad de creación de puestos de trabajo en distintos lugares, ¿no?
1: Mirá, sin mérito de cambiar de tema, nos envían una comunicación desde el Zunca que dice: nuevamente el tiempo nos convoca a expresar nuestra solidaridad con las familias afectadas por los temporales. Acá esta vez no fue tan grave el temporal, pero más hacia el suroeste fue bastante más grave. Los distintos temporales que han azotado nuestro país han afectado a miles de familias en diferentes puntos del territorio nacional. Fuertes vientos, inundaciones y fenómenos climáticos han provocado importantes daños. En muchos casos han llevado a familias enteras a perderlo todo. Ante esta difícil situación, hacemos un llamado a cada trabajador y trabajadora a participar de la Asamblea General que se desarrollará el próximo 13 de agosto a las 10 horas en Plaza Primero de Mayo, Mártires de Chicago. En esta oportunidad convocamos a concurrir llevando un producto de limpieza o abrigo para tender una mano solidaria a quienes hoy más lo necesitan, porque la solidaridad es parte de nuestra identidad y una vez más el conjunto de las y los trabajadores de la construcción demuestran que ante las dificultades no dejamos a nadie atrás. Unidad, solidaridad y lucha.
0: ¿Dónde dijo la concentración?
1: Plaza Primero de Mayo, Mártires de Chicago. Estamos hablando de Montevideo.
0: En Montevideo.
1: La Asamblea General probablemente va a ser masiva, como siempre lo son las Asambleas Generales.
0: Pero el 13 de...
1: El próximo 13, sí. Esta semana va a ser una semana completamente cubierta.
0: Hoy estamos a 10, dijimos.
1: 10, exactamente.
0: El 13 vendría siendo...
1: El miércoles. O el jueves.
0: El jueves,
1: sí, es cierto.
0: No, podríamos tratar de concurrir, porque sería cuestión de hablar con la gente del Zunca, porque ellos generalmente sacan un ómnibus de acá o dos.
1: Sí, probablemente. Habría que consultarlos. Y ya que estamos, pasamos la invitación para el 14. El 14 de agosto, marcha por nuestros mártires estudiantiles. Este 14 de agosto nos encontramos para recordar y reivindicar a quienes dieron su vida en la lucha estudiantil por una sociedad más justa y democrática. En Salto marchamos desde el Liceo 1 y Pol hasta Plaza de los 33 Orientales. 17:30 es la convocatoria para marchar a las 18. Así que este 14, viernes 14 de agosto, al finalizar va a haber, aparte de la oratoria, va a haber algunos shows artísticos.
0: ¿De dónde dijiste? ¿A dónde? ¿Del Ipol?
1: Del Ipol a la Plaza 33.
0: El liceo que está por calle Artigas.
1: El número 1, sí. Exactamente, desde Lipol hasta la Plaza 33. Probablemente va a ser un día lindo, frío como siempre, pero
0: lo pasa que a la hora también ya es al final de la jornada.
1: Pero marchando ya se pasa el frío. Siempre es una marcha bastante concurrida, es de esas fechas como la marcha del silencio, también la marcha de la diversidad, que son marchas masivas que se convocan solas, sin mucha necesidad de mucha difusión ni nada de nada, no, la gente ya se entera.
0: Y tiene una población que las revive porque las vive, o sea, las revive porque las vive también, ¿no? O sea,
1: Y este año en particular está pasando que, bueno, también pasó el año pasado, que se generó una movilización bastante masiva de estudiantes por algunas cuestiones en formación docente y recortes de horas y algunos cambios que se impulsaron, que generaron una respuesta masiva de estudiantes. El año pasado, por ejemplo, hubo una marcha que fue por lejos la marcha de estudiantes más grande que ha habido en Salto, y no fue espontánea porque fue organizada con algún tiempo, tal vez unos 2 o 3 días de anticipación, pero sí fue masiva. O sea, eran no sé qué cantidad de estudiantes, pero muchísimo, no sabría estimar cuánto, pero eran cuadras y cuadras de estudiantes, cosa que nunca en la historia de Salto se había visto. Y gente, este año
0: tanta gente junta, concentrada con un solo propósito.
1: Y estudiantes, aparte, estudiantes. Y tantos carteles, porque era una cantidad de carteles impresionante. Y este año también se está dando un poco esto de la movilización de estudiantes a partir de algunos cambios que se han introducido principalmente en contra de lo que se llaman la titulación express. El gobierno propuso un método para otorgarle títulos a profesores que estén ejerciendo pero que no hayan terminado la formación en educación. Uh-huh. A lo que, bueno, la respuesta de la masa estudiantil, bueno, y de los sindicatos docentes y demás involucrados fue rechazar completamente la propuesta, porque lógicamente no les parece justo que se esté titulando a personas que no pasaron por el proceso.
0: Es como un reconocimiento de experiencia con dándole un título.
1: Claro, una cosa así. Hay algunas condiciones, las condiciones son, no recuerdo exactamente cuáles, pero tiene que tener un porcentaje de la carrera hecha y hacer tantos años que se estudia. Para eso vamos a consultar a los estudiantes probablemente el miércoles para que nos informen bien de cuáles son los motivos, pero han estado ocupando centros en todo el país. Muchos, acá se ocupó el SERP, se ocupó el IFD, se ocuparon SERPs en todo el país, se ocuparon institutos de formación docente en todo el país, y probablemente vaya a seguir en esa línea por un buen tiempo, porque bueno, está movilizada todo el estudiantado. Yo recuerdo que existe el mito de que nosotros no nos manifestamos cuando hay gobiernos del Frente Amplio.
0: Esto también es una campaña publicitaria que se ha hecho, ¿no?
1: Pero la gente que dice eso realmente no tiene la realidad por completo alterada.
0: Lo dice con una intención. Vos no te olvides que un senador, que es Da Silva, tu amigo, que tiene un parecido con vos, porque él, ¿te acordás que él se sacaba fotos manejando a 150 kilómetros y diciendo que no podía respetar los semáforos y todo eso porque tenía apuro por ir a hacer los negocios, ¿no? Y a la vez es un individuo que te das cuenta que vota las leyes, ¿no? Entonces, ese individuo, una de las propuestas políticas que él tenía, ¿te acordás que era que el Frente Amplio, o sea, el partido al cual él se oponía, estaba aliado con el PCNT, que es la organización que nuclea a los trabajadores? Entonces decía, no le hacen paro porque son parientes o son amigos, ¿no? Era una de las bases de, de todo eso, ¿te acordás?
1: Claro, lo que es totalmente, totalmente falso, porque se han ocupado centros educativos, han habido problemas serios como el decreto de esencialidad.
0: Pero yo lo que te digo es lo siguiente: si este individuo, que es un senador de la República, que lo toman todos los diarios y las radios y repiten eso, la gente toma la versión, ¿no? No sale a preguntar cuántos paros se le hicieron a este gobierno o al otro gobierno.
1: No, claro, la gente se maneja con muchas falacias. Eso es el típico sesgo de confirmación. O sea, yo estoy completamente seguro de que la realidad es esta, y bueno, si hacen un paro en un gobierno de la coalición republicana, me voy a aferrar en que hicieron el paro en el gobierno de coalición republicana.
0: Me hiciste acordar una cosa. Por ejemplo, ayer o anteayer, en un discurso por los 190 años del Partido Nacional, de los cuales, si vos te pones a pensar que es uno de los partidos más potentes del país, porque dirigió a la coalición republicana, ¿no? Y logró poner a la calle Hijo, la calle Pou, en el gobierno, es un partido potente, ¿no? Y cuando vos te pones a mirar los cambios que hizo, no fueron a favor del pueblo en general. Por algo está buscando hace tiempo un encuentro con determinados sectores nucleados en otros partidos, porque vos no te olvides que el Partido Nacional gana las elecciones y pone al presidente porque llevó atrás o fue a caballo del Partido Colorado, del Partido Independiente, y en aquel momento, si mal no me equivoco, también del partido de Manini Río, ¿te acordás?
1: Sí, claro.
0: Entonces, vos decís, ¿y eso por qué? Porque en realidad la unión de fuerzas fue lo que le permitió ganar. Entonces, cuando vos vas a mirar las conquistas que ellos hicieron, no tiene nada que ver el partido de Valle y Ordóñez de 1900, que además terminó enfrentándose con la oposición armada del Partido Nacional, con este encuentro de ahora, que marca la caída estructural del Partido Colorado, por un lado, ¿verdad? Pero que marca a la vez de que todas esas cosas que ellos han dicho, la cantidad de cambios que hicieron, no fueron para el pueblo realmente, porque si no, nunca hubieran salido desde ese lugar. O sea, ¿por qué el Partido Colorado cae? Porque pierde el apoyo de la población, ¿verdad?
1: Sí, estamos viendo imágenes, nuevamente sin cambiarte de tema, del terremoto en Colombia, 7,4 puntos. Una cosa bastante similar a la que pasó en Venezuela, solo que esta vez fue un solo terremoto, así que ahora a toda la situación de Venezuela se le suma la de Colombia, que aparentemente fue bastante catastrófica, y algo que nosotros no sabíamos, que yo personalmente no sabía, es la cantidad de desaparecidos que hay. Hay decenas de miles de desaparecidos todavía que obviamente no son considerados muertos todavía, porque han habido un montón de casos de gente que 30, 35 días después son rescatados vivos, incluso animales, casos de animales que son rescatados vivos después de 30 días de estar bajo los escombros.
0: También pasa otra cosa, si nosotros nos ponemos a mirar, nosotros estamos acá en una ciudad de pocos edificios, ¿no? Entonces, yo el otro día miraba algunas de las fotos esas, y son 15 pisos, lo que sea, ¿no? Y
1: acá los más grandes creo que son de 8 pisos, 9 pisos.
0: No sé, pero yo me refiero, son como una manzana entera de edificios, ¿no? Que de repente se desploma, y como vos decís, hay desaparecido. Es que no se ha podido entrar posiblemente a revisar eso, o sea, hay que poner una enorme cantidad de maquinaria para sacar los restos y ver lo que hay abajo.
1: Pero es que aparte no es cualquier persona la que puede rescatar a las personas que están bajo los escombros. Hay gente muy especializada, que incluso he visto que hay brigadas que viajan de otros países, gente que está entrenada en eso, porque es algo muy, muy complejo, riesgoso, difícil de hacer. Y que requiere un montón de cosas, porque aparte de todo, no hay que dejar de ver el hecho de que estás rescatando gente entre los escombros y los cadáveres.
0: Y viste que ellos van con perros especializados, que en definitiva lo que están mostrando los perros son las dos cosas. Si hay una persona que esté viva o fallecida, ¿no? Es decir, que nosotros, por eso digo, nosotros, ¿cómo podríamos imaginar acá algo si, por ejemplo, esos vientos terribles del otro día, ¿no? Acá, que derrumbaron los invernáculos y todo eso, dieron una muerte por casualidad porque la persona iba en una moto por la calle.
1: Ajá.
0: Entonces nosotros no tenemos una imagen real o mental que podamos decir qué fue, porque como vos tenías fotos ahí que te mandó una profesora amiga o la directora, ¿no? Esa que vos alcahueteás de vuelta. ¡Ay, perdón! ¿No? Pero la realidad, esa foto que mandó la mujer era, había volado el techo y ese mismo techo volcó las paredes. Pero no tenía cinco pisos para arriba ni nada por el estilo. Nosotros, la mayoría de esas cosas, ¿no? Que son fenómenos naturales desastrosos, no los hemos vivido nunca.
1: No. Acá lo único que nos ha pasado son esos temporales, alguna cuestión por el estilo.
0: Yo, por ejemplo,
1: afortunadamente estamos en el medio, en teoría estamos en el medio de una placa tectónica y es difícil. Se han medido temblores más hacia el sureste. Recuerdo que hace no muchos años, hace 2 o 3 años, hubo un temblor cuyo epicentro fue relativamente cerca, pero no pasó a mayores más que la anécdota de que tembló algo un poco. Pero acá estamos hablando de temblores que sacuden completamente todo, que ves que la gente le cuesta mantenerse parada con el nivel de temblor que hay.
0: Que te lo muestran con los teléfonos, que se mueven las lámparas del techo. Todo. Pero luego, nosotros, por ejemplo, cuando uno dice de los tornados y todo eso, que vos mismo decías que esto es un lugar de pasaje de tornados, ¿no? Impotente. Pero nosotros tenemos enormes espacios abiertos donde la mayoría de los tornados, eso ni los vemos. Pero, ¿cuál es la imagen que tenemos en general? Películas norteamericanas que nos enseñan cómo era el tornado y lo destructivo y esto y lo otro que era. Pero siempre es una película lo que nos muestran, ¿no? Y que, sin embargo, el muchachito que es parecido a vos, así, un individuo atlético.
1: Hermoso,
0: ¿no? Hace una cosa maravillosa con la camioneta y esto y lo otro, ¿no? Y se escapa por el costado, de decir, el se mueve un metro y el tornado pasa por el costado. Y eso no es así, pero en realidad nosotros la única imagen más cercana a un tornado que tenemos es lo que vemos en televisión o en el cine.
1: Yo puedo hablar porque fui...
0: Ah, ¿fuiste actor o no?
1: No fui actor. Estuve en el lugar de un tornado en 2023, directamente bajo el tornado. También estamos viendo que y aparentemente Israel ya habría mandado ayuda a Colombia después del terremoto.
0: Ahora hay un acercamiento que no es humanitario, esto es un poco, político, ideológico.
1: Esto es un poco lo que veíamos un par de programas atrás, de los estados, las organizaciones que aprovechan las crisis para impulsar cambios en relaciones, nuevas normas, economías distintas, cuestiones por el estilo. Vamos a asumir que es una catástrofe natural. Siempre esta gente aprovecha para generar
0: algún acercamiento.
1: Porque ¿quién va a negarse a recibir la ayuda? Pasó acá. Acá la semana pasada vimos fotos de el diputado Constenla y el diputado Horacio de Brum recibiendo ayuda humanitaria proveniente de Israel. ¿Y qué hacemos? ¿Nos negamos a recibir ayuda? La cuestión es que sabemos bien de dónde proviene esa ayuda y sabemos bien quiénes son esas personas.
0: La intención de fondo que no tiene nada que ver con que están matando gente
1: si
0: allá.
1: Si es gente que realmente le importa el bienestar de la humanidad, bueno, que detengan el genocidio que están llevando adelante.
0: Allá estaban prohibiendo la entrada de alimentos, ¿verdad? Que trababan la...
1: Pero no solo prohibían la entrada, sino que hacían uso del alimento para matar a gente. Se llegaron a ver bombardeos, porque esto pasó. Mandaban un camión con provisiones, dejaban provisiones cuando la gente se amontonaba a recuperar, a conseguir algo de comer. Los bombardeaban con drones, les disparaban con francotiradores, un montón de otras cuestiones.
0: Como que fueran errores, siempre terminan diciendo que son errores, ¿no?
1: Y estamos hablando, sí, porque también está eso, es una guerra, en la guerra pasan cosas, o hay fuego amigo, cuestiones por el estilo. Estamos hablando de que hay niños que fueron documentados con balazos de francotiradores en la cabeza.
0: No, pero además... por ejemplo, YouTube.
1: Niños incendiados en campos de refugiados. Carpas incendiadas con niños refugiados. Niños que estaban tratando de sobrevivir en campos de refugiados. Y esta gente ahora están denunciando el uso de fósforo blanco, que es algo que también está absolutamente prohibido.
0: Lo que pasó en Vietnam con los bombardeos de Estados Unidos contra los vietnamitas en el momento que los vietnamitas era la guerra de liberación nacional, ¿verdad?
1: O sea, y tenemos que creer que esta gente que está haciendo eso quiere ayudar a la gente de Latinoamérica. ¿Tiene interés en que nosotros estemos mejor?
0: Vuelvo a insistir en una cosa que vos no me das mucha bolilla. El negocio de la guerra, ¿no? Es un enorme negocio que, como ahora ya no son guerras de conquista, porque nosotros estábamos acostumbrados, por ejemplo, cuando hablábamos de los romanos, de los asirios, de los babilonios, ocupaban los territorios y esclavizaban a la población para que sacarle a esa población lo que producían. ¿En base a qué? A impuestos, ¿te acordás? Como, ¿no? Es decir, impuestos que podían ser en grano o económicos, o sea, en especie, como se decía, o económicamente. ¿Tá? Ahora, resulta que ahora, cuando vos vas mirando, fíjate una cosa, por ejemplo, la producción de drones, ¿no? ¿Cuánta gente ocupada tiene, tanto en Ucrania como en Rusia, como en el resto de Europa? Miles de personas. Pero fíjate una cosa, si hay 3 o 4 millones de individuos que se están movilizando y vos tenés que darle la ropa a esos individuos. ¿Cuántas fábricas están trabajando para esa actividad de guerra que se está teóricamente desarrollando en forma local? Pero si vos vas a la otra aspecto de la cosa, la alimentación, por ejemplo, ¿no? Es decir, porque el soldado tiene que ser alimentado, de repente no puede cocinar, le haces las raciones militares esas, ¿verdad? Entonces, hay una serie de elementos que hacen que haya muchísima gente que está ganando dinero con la muerte que sucede en la guerra, ¿verdad?
1: Mira qué interesante lo que decíamos del uso de fósforo blanco. Dice, el protocolo 3 de la Convención sobre ciertas armas convencionales prohíbe utilizar armas incendiarias contra la población civil o bienes civiles. También prohíbe atacar con armas incendiarias objetivos militares situados dentro de de concentraciones de civiles cuando se trata de armas lanzadas desde el aire. Por eso decir que el fósforo blanco es ilegal no es jurídicamente exacto. Puede utilizarse, por ejemplo, para generar una cortina de humo en determinadas circunstancias. El problema aparece cuando la utilización expone deliberadamente o de manera indiscriminada a civiles y a sus efectos incendiarios. En Gaza hay antecedentes documentados. Entre 2008 y 2009, Human Rights Watch investigó el uso de fósforo blanco por las fuerzas israelíes durante la operación Plomo Fundido y concluyó que se empleó repetidamente sobre zonas densamente pobladas, provocando muertes, heridas y daños a instalaciones civiles, incluida una escuela y un hospital. En octubre de 2023, Human Rights Watch verificó videos y testimonios que, según su investigación, mostraban municiones de fósforo blanco utilizadas por Israel sobre el puerto de Gaza y en zonas de la frontera de Israel y entre Israel y el Líbano. Human Rights Watch sostuvo que la utilización en Gaza, dada su enorme densidad de población, violaba las obligaciones de protección de civiles por el derecho internacional humanitario. Israel negó haber utilizado fósforo blanco en Gaza en este episodio de 2023. Pero se está observando actualmente, ahora, el día de hoy, ayer y hace un par de días más, el uso de fósforo blanco sobre civiles.
0: Pero lo que pasa es que si no niega, queda como que aprueba. Tiene que negar de hecho, ¿verdad? Ahora, vos fíjate en lo que yo te decía, en YouTube hay varias películas sobre la guerra de Vietnam, ¿verdad? Una de ellas que yo me acuerdo, sí, es Pelotón o Platón, ¿no? Ajá. Donde los individuos están cercados por fuerzas vietnamitas, ¿verdad? Y ellos se conectan con el apoyo militar que tiene una base y mandan aviones que descargan bombas incendiarias con esa, no sé si es bomba propiamente el término que sirve, pero donde llega el napalm ese, y el napalm, yo creo, no quiero mentir mucho, que quemaba hasta un metro bajo el agua. Si vos estabas en el agua, te quemaba también igual.
1: Sí, sí, es extremadamente combustible.
0: Era una combinación de fósforo blanco con, no me acuerdo con qué era.
1: Yo creo que el contenido real del napalm no se sabe a ciencia cierta. Se sabe que se usan distintas cosas, querosén y algunos otros químicos ahí, pero no es
0: la
1: fórmula exacta, no se conoce públicamente. Pero todas estas armas está completamente prohibido utilizarla sobre civiles. Bueno, esta gente está usándolas indiscriminadamente y, como decía, no solo matan a cualquiera que se les cruce, niños, mujeres, ancianos, mujeres embarazadas, lo que sea, sino que también violan gente, lo dicen los propios soldados, pero aparte dicen, no violamos gente, violamos palestinos. Sí. Cosas como esa. Todo eso está pasando. Queman gente viva, le dan balazos en la cabeza a niños.
0: Tenían los famosos lugares de eso de detención clandestino, que además después ellos mismos sacaron fotos y cosas que los hicieron circular.
1: Ajá, claro, ¿no? claro. ¿Y por qué tenemos que creer que esta gente quiere ayudar a las poblaciones afectadas por los terremotos o por las tormentas acá? Lo que quieren es lo que está pasando en toda América. Quieren acceso a tierras, quieren un montón de otras cuestiones, como está pasando en Argentina, que en Argentina, por suerte, ahora puso un freno con esta nueva ley que querían impulsar. ¿Sabes lo que dicen? No leí la ley en profundidad, pero una de las cosas que aseguran que generaba esta ley, que al final no se aprobó, era que la tierra quemada, si había, por ejemplo, un espacio protegido, un bosque protegido, bueno, si el bosque era incendiado, vos podías venderlo.
0: Seguro, ya pasaba a ser no era más espacio protegido porque había perdido su condición.
1: Exacto, ibas a poder ser vendido.
0: Pero vos sabés que ahora que decís eso, estaba viendo el otro día una noticia que en un momento alguien, no sé si era una empresa que es norteamericana, había venido y comprado una zona de ahí que dio origen a una ley después. Había comprado 200.000 hectáreas. ¿Vos tenés idea de lo que son 200.000 hectáreas?
1: No me lo imagino.
0: No, es inimaginable. Es como el departamento de Salto entero. Ahí, yo no me acuerdo si era Villahermosa o una cosa así. Entonces, ¿qué pasaba? Dentro de esas 200.000 hectáreas había gente, pequeños pueblos, vamos a decir, y cursos de agua. Y eso dio origen a una ley dentro del Parlamento argentino, ¿no? Una ley federal, ¿no? Que no se podía vender esos lugares donde hubiera cursos de agua y eso que quedaran en propiedad del coso. Pero ¿qué sucede? Dice que los pobladores del lugar, a través de un juicio prolongado, lograron que no ser expulsados del lugar. Porque yo, o sea, era un pequeño pueblo, suponete que fuera alguien comprara toda una zona, incluida Villa Constitución. Sí. Entonces, sí, bueno, sí, sí, pero resulta que en definitiva la población no se presentó y dijo, no, pero esto no puede ser, nosotros hemos vivido toda la vida, porque había familias que había, o sea, que podían demostrar su historia de vida allí adentro, ¿no? Y a través de eso se logró sacar un decreto nacional o otra ley, ¿no? Que les dio, por un lado, ganaron el juicio y se sacó una ley que no se podía vender algo que como un arroyo o un río que pasara por una tierra. Te das cuenta que era enorme la población, ¿no? No,
1: pero cosas que son extremadamente evidentes para nosotros, que para aparentemente para las empresas no son tan evidentes y bueno, muchas veces terminan en cuestiones como esta. Llegamos al final del programa de hoy, Julio.
0: Bueno, vos sabés lo que estaba pensando yo, que voy a ir a sacar pasaje. ¿Te parece bien?
1: Así que nos reencontramos el próximo miércoles con la audición de Ariel Ferrari.
0: De Ariel Ferrari. Bueno, ¿qué te iba a decir? ¿Y vos invitaste a un muchacho?
1: Invitamos a los estudiantes a charlar sobre la marcha de los mártires estudiantiles.
0: Son parte de los organizadores.
1: Exactamente.
0: Muy bien.
1: Nos reencontramos el próximo miércoles entonces. Y 57. 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

0: Hola, hola, hola, hola, hola, arrancando nuevamente lo que es el programa de Sumate a la 90.9 a través de FM Impactos, la radio que impacta tus oídos. Como cada tarde con las clásicas adivinanzas, la interacción y la buena onda para estar en interacción continuamente con nosotros acá. 2 horas de entretenimiento, obviamente, y es de amistad también, porque tenemos ya prácticamente una gran amistad con toda la audiencia, ¿no? La verdad que sí, un saludo grande para toda la audiencia, las firmas comerciales, obviamente, que hacen posible.
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0: Marquitos, ¿cómo andás, Marco de Zona Este? Acá aprendido, sí, obviamente, como siempre, fieles al fiel a Sumatra 90.9. Marquitos, Marco de Zona Este, me viniste con la adivinanza que no la escuché. Obviamente no la escuchaste porque no la dije. La adivinanza en la tarde de hoy, dice así. A ver si cómo estamos hoy de neuronas, ¿no? Excelente, ¿no? Bueno, un saludo para Sandra también, obviamente. Sandra, ¿cómo estás? Hola, Laura de Barrio Artigas. No, Laura, todavía no dije la adivinanza, no dije, pero ya la decimos. En este momento, bueno, estábamos dándole la bienvenida a nuevas firmas comerciales, obviamente, y el saludo grande para ellas, ¿no? Obviamente, la adivinanza en la tarde de hoy dice así: fuerte voy a atar y bien unidos van a quedar. Contame. Fuerte, lo voy a atar y bien unidas van a quedar. A ver, contame, ¿qué puede ser? Fuertemente la voy a atar y bien unidas van a quedar.
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0: Contame. 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
0: 098-262-491, 098-262-491, en la línea de comunicación. Hasta que nos llegue Valentina, vamos a hacer esa la línea de comunicación, como estamos acostumbrados. Quienes habla, el productor Fausto de Sousa, mi nombre. Hablamos de Sumatra, la 90.9, a través de la 90.9 FM Impactos, la radio que impacta tus oídos. ¿Es un trabalengua, eh? No, es un trabalengua. Te la repito despacito, Lucas del Cerro. ¿Cómo andás, Luquita? ¿Todo bien? Dice así, la adivinanza en la tarde de hoy dice así, Lucas. Fuerte la voy a atar y bien unidos van a quedar. Contame.

0: Y eso es lo que se hace para atarlo fuerte, Miriam, pero no es la respuesta correcta. Miriam, ¿cómo andás, Miriam? ¿Todo bien?
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0: Y andás ahí, ahí cerquita nomás, ahí, casi, Miriam.

Marcela del Águila, ¿cómo están las chicas del Águila? ¿Todo bien por ahí? Repetimos la adivinanza. La adivinanza de la tarde de hoy dice así Marcela, mirá. Fuertemente lo voy a atar y bien unidos van a quedar. Contame. Fuertemente lo voy a atar y unidos lo van a... Es algo que o sea, es algo que le atan, ¿no? O sea, no es Miriam que decía la piola, no es la piola, no es... El nudo tampoco es el nudo, Miriam. 098-262-491, obviamente, estamos presentados por Rodolfo Morales Pintor, 34 años en el rubro, 34 años de trabajo de seriedad, responsabilidad, de trabajos garantidos, por eso les decimos que Rodolfo Morales es el ícono de la pintura en Salto. 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La red de pesca, dice Miriam, no es la red de pesca, no es... Repetí la de vuelta que no se entendió nada, dijo Marco. Sí, Marquito, le repetimos, mirá, dice así: fuerte lo voy a atar y bien unidos van a quedar. Fuertemente la voy a atar y bien unidos van a quedar. Contame. 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

0: 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Y le repetimos, Susana, ¿cómo estás? Sí, Susana, repetimos la adivinanza de obvia. Susana, ¿cómo está la gente en Tacuarembó? Susana de Tacuarembó, un saludo grande para ella. Dice así, la adivinanza en la tarde de hoy dice así, Susana, dice fuerte la ataré y bien unidas, no, esperá, fuerte la voy a atar y bien unidas van a quedar. Contame. El cable, dice Miriam, no es el cable, no, Miriam, no. Los cordones, dice Marcela del Águila. No, no. Se vino difícil hoy, ¿no? Se vino difícil. Vamos a tener que venir con una lluvita antes de irnos a la tanda, ¿no?
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0: Si estaba Valentina, decía, no deja ayuda, no deja ayuda. Vamos a aprovechar de hablar total, ya no, que no está, ¿no? En este momento. Un saludo grande para Valentina. Bueno, para toda la barra allí, ¿no? Un beso grande, mi amor.

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0: qué importante es tener nuestro barrio en las mejores condiciones. Obviamente, por eso la Intendencia de Salto implementa un nuevo sistema para que la responsabilidad de todos los vecinos, obviamente, sea mejor y obviamente podamos tener, disfrutar de un barrio más limpio, ¿no?
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0: Por supuesto que sí, la verdad que sí. Bueno, la verdad que muy buena idea también que acá ha tenido con los volquetones que ha colocado el gobierno de Salto en distintos puntos del barrio, donde podemos tener un poco más ordenado todo el tema del medio ambiente, ¿no?

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0: Vamos a decir, vamos con una ayudita, como nos están pidiendo acá, obviamente, Laura de Barro Ortiz, repetí, le tiré una ayuda porque está difícil. Obviamente que sí, mirá, la repetimos, está difícil, sí, mirá, dice así. Fuerte la voy a atar y bien unidos van a quedar. Obviamente que estamos hablando de algo que le atás para que una. Algunas cosas, a ver si me explico bien, a ver si está bien así. Cualquier cosa, díganme que estoy diciendo.

0: muchos, principalmente las mujeres lo saben hacer. Principalmente digo yo, no sé, porque capaz que suena medio machista, pero yo, por ejemplo, al menos yo no lo sé hacer.
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0: Soy bien azul en eso. Parar. Así que, bueno, esa es la pista, no sé. Y algo que la atás bien fuerte para unir.

no te puedo decir con qué está relacionado, porque enseguida se dan cuenta todos, pero vamos por ahí. Después venimos con una ayudita un poquito más contundente. Le habló a Laura de Barro Ortigas, ¿no? Víctor 662-2 dice el nudo, lo mismo que dijo Miriam, mirá. Víctor 662-6, perdón. ¿Cómo andás, Víctor? ¿Todo bien?

0: Dice Marcela, las chicas del Águila, obviamente un saludo grande para ellas. No, no, no son las trenzas, no son las trenzas.
1: 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Y
0: sí, se había cortado Miriam Cite. El tejido, dice el crochet, la canilla. No, no es ni el tejido, ni el crochet, ni la canilla. No, no, no, no. Yo digo que es algo que yo, capaz que suena medio machista, ¿no? No tiene nada que ver, pero digo, yo no los hace. Las mujeres principalmente son unas genias haciéndolo, así que digo,

0: El ancla, dice Olga de Ceibal. No, Olga, no es el ancla. No, no, no, 426-2. Olga, no, no es el ancla.
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0: Y estás ahí, pegaste en el palo, Miriam. Pero ¿con qué haces eso? ¿Con qué haces? Eso que pusiste, ¿con qué haces?

Y estás ahí, ahí, Miriam, ¿no? Estás ahí, ahí. Sí, pero... exacto, Miriam, exacto. Correcto, correcto. Lo último que colocaste, que pusiste. Correcto, Miriam. Tenías que hacer de Ferro, ¿no? ¿Cómo salió Ferro de Salto Nuevo? ¿Cómo? Te digo, la verdad, no estoy más desenterado todavía del fútbol, ni te digo, ¿no? Porque sinceramente con este campeonato así de dos meses nomás, una rueda todo contra todo y dos series, como que a mí en lo personal me quitó mucho el entusiasmo en ver el fútbol, ¿no? El fútbol de Salto, ¿no? Ganaron 2-1, bien ahí, bien, bien, pero se comieron un gol igual, ¿no? No se le iban a llevar de arriba. Mirá si estaremos jodidos, no, los albiverdes que estamos, no. Yo soy pan dulce de corazón igual, ¿no? Así que bueno, ¿qué va a hacer? Nos tenemos que conformar igual, le hicimos un gol. Ah, sí.

dice Marcela, sí, obviamente. Lo mismo te digo para vos, Marcela. Les hicimos un gol igual. Claro, ¿sabés cuál es el problema? Que ustedes juegan todo el año. Nosotros jugamos dos meses nomás en el año. Entonces, ¿qué pasa? Como que nos agarran fuera de entrenamiento, ¿viste? Bueno, no vamos a tener que ir a la tanda de la emisora. Obviamente con otra ayudita, a ver qué puede ser. Vamos a decir que para atarla a veces da un trabajo bárbaro, a veces da un trabajo tremendo para atarla. Vamos a dejarla así. Y nos vamos a la tanda de la emisora, obviamente, y volvemos con más Sumate a la 90.9.

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Y volviendo de la tanda de la emisora. Obviamente a través de Sumatra, el 90.9. A través de Impactos FM, la radio que impacta tus oídos. Bueno, obviamente que una gran variedad de respuestas acá también. Le digo a Susana de Tacuarembó que correcto, Susana, correcto.

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2: Olga de Ceibal dice el manojo, el ¿cómo el manojo de lana? No, no, no es el manojo de lana, ¿no? Manojo de lana, ¿no? Está bien escrito así, Olga.
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1: Bueno, las buenas tardes a la audiencia por mi lado, ¿no? ¿Cómo anda la gente? Un saludo grande, obviamente, la bienvenida en la carpeta.

0: Ponemos de pie.
1: Nos ponemos de
0: ah,
1: pie, por
0: sí.
1: supuesto
0: sí,
1: que
0: sí,
1: sí.
0: ¿Por qué? Nuestro
1: porque,
0: barrio.
1: Obviamente.
0: ¿No? Bueno, ¿cómo estamos?
2: No vas a tener ningún tipo de...
0: ¿Cómo viene la adivinanza en la tarde de hoy que no la pude escuchar?
1: ¿Cómo viene?
0: Sí.
1: Mirá, vino medio difícil.
0: Sí.
1: Con una ayudita, con vino medio difícil. Con una ayudita, Miriam adivinó,
0: sí.
1: adivinó también Olga.
0: Sí.
1: Y no, Olga, no, sí. No, Susana.
0: Sí.
1: Susana está con el bobo, adivinó. Y bueno, y creo que por ahora son los únicos dos.
0: A ver, yo la quiero saber, a ver si sé o no la respuesta.
1: A ver, mira, la adivinanza en la tarde de hoy.
0: ¿Cómo dice?
1: ¿No? En la tarde de Sumatra 90.9, dice así. Mirá.
0: A ver.
1: Dice, fuerte la voy a atar y bien unidos van a quedar, ¿no?
0: Sí.
1: Fuerte la voy a atar y con bien unidos van a quedar.
0: Sí.
1: Obviamente que hablamos, yo di como pista, que era algo que las mujeres hacían mejor que los hombres, ¿no?
0: Sí.
1: Y que podemos decir que a veces para atarlo es muy difícil. A veces se pone complicado para atarlo.
0: Sí, a mí me parece que la
1: y
0: sé.
1: Dije que era algo que, bueno, obviamente
0: es algo
1: lo,
0: muy
1: lo atás para unir. Bueno,
0: claro.
1: Tan, que sí.
0: Veo bueno. como sé la respuesta.
1: Y bueno, pero...
0: Eso demuestra que yo sé la respuesta.
1: Usted sabe la respuesta.
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0: Y le queremos mandar un saludo grande, claro que sí, a Lanto Ibarra, no sabés lo que fue en la clase, pero mirá, se comió la clase, ¿no? Impresionante, cantó hermosísimo, así que el saludo grande a Lanto Ibarra, no, una diosa cantando, una diosa, no sabés lo que fue, Fauto.
1: No, pero me imagino.
0: No, la rompió con un temazo, con Universo Paralelo, la verdad. Le decíamos, una más, y no jodemos más, dijo Lante. Bueno, esta, para endulzarlos, y después sí, le mandamos el número de contratación.
1: Obviamente.
0: Besito
1: sí.
0: No enorme, Anto, para vos, una genia total. 092-221-339, ¿por ahí, Fauto?
1: 098-262-491, la línea de comunicaciones. 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
0: Que el próximo viernes va a estar regalando en el especial del Día del Niño.
1: Mira qué bien, un saludo grande. Siempre ahí al pie del cañón, la verdad que un saludo grande para toda la gente de La Nueva Pañalera.
0: Una de las firmas comerciales, ¿no? 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
0: 18 horas 23 minutos.

0: minutos. La gente que dice por acá, hola Vale, escuchándote como todas las tardes, manda saludos para la gente de Paseo de Compras. ¿Podrán repetir la adivinanza? ¿Y vinieron con ayuda, Vale? Preguntan.
1: Vinimos con ayuda.
0: Sí.
1: Vinimos con ayuda.
0: ¿Vamos a repetir la adivinanza?
1: Dijimos que la ayuda. Bueno, vamos a repetirla primero.
0: Sí.
1: Fuerte la voy a atar y bien unidos van a quedar.
0: Contame, contame, contá.
1: Fuerte la voy a atar.
0: Sí.
1: Y bien unidos van a quedar.
0: Capaz que no sé la respuesta, capaz estoy diciendo y no.
1: Yo
0: ves,
1: dije
0: ¿no?
1: que era algo que lo hacían mejor las mujeres que los hombres, que la mayoría. Yo no lo sé hacer, sí. Pero que vos lo. Capaz que lo sabes hacer, yo no lo sé hacer. Pero vamos a decir otra ayuda.
0: A ver.
1: Vamos a decir que muchas veces también se utiliza una máquina para hacerlo, ¿no?
0: Pero, ah, entonces sí, entonces vengo por buen camino. Vengo por buen camino.
1: Lo que atamos sí. justamente no es con una máquina.
0: No es precisamente.
1: Es con la mano.
0: Es con la mano.
1: Así que.
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1: Hola chicos, escuchando la radio, soy Mónica de Zona Este. Por la respuesta de la adivinanza, sí, correcto, Moni, correcto. Claro que sí, pasame los tres últimos más el guión. 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Y a todas las firmas comerciales que este próximo viernes, en el especial del Día del Niño, van a estar obviamente publicitando y bueno, y acompañando a la audiencia.
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1: Saludo grande para el Javi. Dice por acá Adriana, no escuché decir me engancho. Hola chicos, ¿cómo están? ¿Cómo es la adivinanza? ¿Cómo andas, Adri? ¿Cómo es la adivinanza, Fauto?
0: Y la adivinanza en la tarde de hoy dice así: fuerte lo voy a atar y bien unidos van a quedar. Contame, contame, contame. Dijimos que era algo que las mujeres lo hacían mejor que los hombres, que yo no lo sé hacer, por ejemplo. Pero,
1: ¿y sabes lo intentás?
0: ¿Sabes qué dije? Que para atarla, sí, muchas veces es muy complicado.
1: Ah, es. ¿No? Es, sí. Es que hay algo en tu
0: carita que me gusta. Se usa algo para atarla también.
1: Sí, pero la mayoría de las mujeres no usamos nada. ¿No? Si es lo que yo digo, capaz estoy diciendo algo que no es la respuesta de la adivinanza.
0: Antes que usted que meta la pata, le voy me a decir la respuesta.
1: Bueno, pero antes de ir a contarme cuál será, a ver si estoy en buen camino o no. Sí. 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Vamos de vuelta, 098-572-2609. El saludo enorme. 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El saludo enorme. Qué rico. Muchas gracias. ¿Cómo nos atienden en la radio? ¿Vio?
0: Vio.
1: Voy a agarrar otro que me dijo que agarrara dos.
0: Alfredito,
1: muy amable.
0: Siempre ahí al pie del cañón.
1: Un riquísimo ojito de dulce de leche. Deli. ¿No? Muchas gracias.
0: Nos va a engordar este hombre.
1: Nos engorda. 18:30, vamos con un tema enterito. ¿Tiene por ahí algo preparado?
0: Vamos enterito. Y un temazo, un tema que a vos te gusta.
1: A ver.
0: Un tema que a vos te gusta y obviamente que a mí también me gusta.
1: Sorpréndame.
0: La sorprendo.
1: A ver, ¿no? Como
0: la
1: dice.
0: La sorprendo. Acá va.
1: A ver. Ahora sí. Espero que te acuerden de esta canción.

0: Bueno, bueno, volviendo, pero no, Marcela dice, no pude escuchar la ayuda. No pudo escuchar la ayuda, Marcela.
1: ¿Qué dice Marcela? ¿Cómo andás, Marce?
0: No, tan contenta ella y Miriam porque nos ganaron.
1: Ganó Fer.
0: Nos ganó, ganó Fer.
1: Yo vi que Salto Nuevo estaba todo quietito, digo, sí. Pero no pasó.
0: Ah, pero en serio, no te se comieron un gol, ¿no?
1: Igual. Uno, ¿cuántos salieron? ¿Cómo salieron?
0: Dos a uno. Ganó Fer.
1: Sí. Bueno, fue. Está bueno porque, viste, como yo soy de Salto Nuevo, más de Salto Nuevo, obvio, ¿no? Sí, sí. Pero también soy de Ferro. O sea que gané.
0: Me parece que usted es de la Liga Salteña.
1: No.
0: No.
1: Primero, segundo, tercero y cuarto de Salto Nuevo. Por vivir ahí y por nacer ahí, porque para mí es el mejor barrio que hay. Pero tengo obviamente cariño con la gente de Ferro. Obviamente. Y bueno, está. Igualmente quería que ganara Salto Nuevo, ¿no? Le tenemos que mandar un besote enorme, un saludo enorme para nuestro amigo Marcelo. Bueno. Parece que anduvo metiendo los dedos donde no tenía que haber metido.
0: ¿Qué hizo, ¿Qué hizo con esos dedos?
1: Sí, sí. Hola, Vale Fauto, ¿cómo estamos? Yo medio mal tuve un accidente laboral en la carpintería donde yo trabajo. Casi pierdo dos dedos. Y por la respuesta yo diría unos puntos que me suelen los dedos. Sí, sí, sí. No le vendría, la verdad que no le vendría mal, ¿no?
0: ¿Vamos a repetirle la adivinanza?
1: Un saludo enorme, sí.
0: A Marcela, bueno, a ver. Marcela, la repetimos de vuelta. Marcela es el perfecto. Fuerte la voy a atar y bien unidos van a quedar, ¿no?
1: Claro, contame.
0: Estamos hablando de que es algo que para atarlo es muy complicado por el tamaño, ¿no?
1: Sí.
0: Porque es muy, muy angosto.
1: Sí.
0: Y porque, obviamente, dijimos que las mujeres lo hacen bien. Yo por lo menos.
1: Eso lo dice usted.
0: Bueno, digo yo, no sé, pero está, digo.
1: Hay hombres que lo generales. Que lo hacen bien. Claro. Hay algunos que lo hacen muy bien.
0: ¿Cómo decir en qué parte dice el ato?
1: En la puntita. ¿Cómo? No sé cómo decirlo. ¿Eh? Claro, ya está en la parte de atrás. Claro. 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
0: Dice la moña, dice Marcela. No es la moña, Marcela. No es la moña. Es algo que se utiliza para reparar, ¿no? Para reparar.
1: Sí.
0: ¿Qué puede ser? ¿Para reparar qué?
1: Para reparar prendas de vestir.
0: Ah, bueno.
1: Para reparar.
0: Ayudón, ¿no?
1: Pero claro, ya son 18:37.
0: Bueno. Vamos a decir, el ayudón. Sí. Vamos a decir que es algo que se utiliza para reparar prendas de vestir.
1: Ahí,
0: ¿no?
1: Está.
0: Obviamente.
1: Claro que
0: sí. Y que se utiliza a mano. A mano.
1: A mano. ¿No? ¿Cuál será la respuesta de la adivinanza? 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
0: Lo de coser, dice Marcela. Estás ahí, ahí.
1: Cosí. Ahí,
0: Marcela,
1: ahí, más o
0: pero
1: menos.
0: No es la respuesta correcta. Pero el hilo, sí. ¿Dónde va el hilo?
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0: Enamorados, cumbia sin olvidar. ¿Qué te parece?
1: Este tema es...
0: Esto es inolvidable.
1: Fío.
0: Es inolvidable.
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0: Y Adriana, correcta la última palabra que pusiste. Adriana, la última palabra, Adri, está correcto, claro que sí, 198-3. Sí, correcto, correcto, correcto. Le digo lo mismo, correcto, Marcelo, correcto, Marce, 262-0. Sí, 18 horas 42 minutos.
1: 18 horas 42 minutos. Y bueno, y no vamos a tener que venir un recontra yugón ahora, ¿no? ¿Vos qué decís?
0: Yo digo que sí.
1: Es algo que se utiliza y se tiene que, para unir las partes, ¿no? Se utiliza sí, atando un hilo.
0: Claro.
1: En su parte trasera. O sea que ya dijimos todo, ¿no? Obviamente sí, correcto, le digo a Sandra. Obviamente también a Laura de Barrio Artigas, correcto también. Y también le digo a Lucas del Cerro que es, sí, efectivamente, que
0: y
1: dice
0: que está correcto.
1: Que no sirve para hacer eso. Cada vez que lo iba a hacer se pincha, dice.
0: Correcto, le digo a Agustina, 666-5. Correcto, Agus, correcto.

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0: 18:46, Fausto, 18:46, nos tenemos que venir con el sorteo. Ya.
2: Y nos venimos con el sorteo de la adivinanza, obviamente, la repetimos y vamos fuerte, la voy a atar y bien unidas van a quedar. ¿Ah? Así que la respuesta de la adivinanza en la tarde de hoy es...
0: Pa, pa, pa, pam. Es la aguja, la aguja.
2: La aguja, claro, obviamente que sí, la aguja, exactamente.
0: Bueno, hoy va a tener que venir el sorteo por ese lado porque yo llegué muy tarde.
2: Usted llegó muy tarde. Claro. Usted llegó muy tarde.
0: ¿Qué estamos sorteando?
2: Yo no dije que iba a sortear, no dije. Bueno, así que vamos a venir con un premio de sorpresa.
0: Bueno. Ah. El ganador o ganadora en la tarde de hoy, porque a la hora 19 se viene, ¿no? Cadena Nacional.
2: Se viene Cadena Nacional. A ver, espera un momentito.

0: Y bueno, el ganador es Agustina.
1: 666-5.
0: 666-5.
1: Viene mañana a buscar siempre en horario de programa, ¿no?
0: En horario de programa, de 17 a 19 horas por acá, Agustina. La verdad que te esperamos y bueno, un saludo grande.
1: Nos vamos, Fauto, nos vamos.
0: Nos vamos. Se viene Cadena Nacional a partir de la hora 19. Y bueno, el agradecimiento a toda la audiencia por estar presente y bueno, obviamente a todas las firmas comerciales. Nos reencontraremos mañana a partir de la hora 17 a través de FM Impactos, la 90.9, a través de Sumate, la 90.9.
1: El agradecimiento a todo, gente. Nos reencontramos, si Dios quiere, ustedes también mañana a la hora 17 por aquí, por Impactos, por la 90.9, por la radio que impacta tus oídos. Que tengan una linda culminación de jornada. Quien te habló, Valentina Buzo, Fauto de Sousa y Valentina Buzo. Te hacemos la tarde diferente. Nos reencontramos mañana. Chau.

0: Aparicio Saravia encabezó la lucha por la libertad electoral, la honestidad administrativa y la pureza del sufragio, transformándose en uno de los grandes símbolos de la democracia uruguaya. La Constitución de 1917 incorporó históricas reivindicaciones impulsadas por el Partido Nacional, como los derechos de las minorías, la representación proporcional, el voto secreto y la coparticipación de Washington Beltrán. Durante la primera mitad del siglo XX, Luis Alberto de Herrera condujo el Partido Nacional con un liderazgo extraordinario, reformador, institucional, impulsor de importantes leyes sociales, defensor de la autodeterminación de los pueblos y referente del pensamiento nacional. En la segunda mitad del siglo XX, Wilson Ferreira Aldunate marcó una época, impulsó la creación de la CIDE, promovió el desarrollo nacional y defendió la Constitución, la democracia y la República con una firmeza que lo convirtió en uno de los grandes líderes de nuestra historia. Durante la dictadura que atravesó el Uruguay, la resistencia del Partido Nacional nunca se detuvo. Sufrió proscripciones, persecuciones, exilios y el asesinato de Héctor Gutiérrez Ruiz y de Cecilia Fontana de Heber. Respaldó el voto por el no en el plebiscito de 1980 y jamás renunció a la defensa de la democracia y la libertad. Las mujeres nacionalistas también fueron protagonistas de esta historia, desde Josefa Oribe y las lanceras arabistas, pasando por Bernardina Muñoz, impulsora del plebiscito de Cerro Chato de 1927, y Beatriz Argimón, primera mujer electa presidenta de la Asamblea General. En la década del 90, el gobierno de Luis Alberto Lacalle Herrera impulsó la modernización del Estado, la integración regional con el Mercosur, la ley de puertos y la creación del Ministerio de Vivienda, Ordenamiento Territorial y Medio Ambiente, consolidando así una visión integral y moderna del desarrollo nacional. Entre 2020 y 2025, el gobierno de Luis Lacalle Pou, aún enfrentando los desafíos de una pandemia mundial, impulsó profundas transformaciones en materia social, educativa, económica, sanitaria, de infraestructura y seguridad, fortaleciendo el desarrollo del Uruguay. Con libertad, responsabilidad y equilibrio, sentó las bases de un Uruguay con más oportunidades y desarrollo. Hoy, 90 años después, el Partido Nacional continúa renovando su compromiso con la República, la democracia, la libertad y la soberanía, con autoridades elegidas democráticamente y con nuevas generaciones que proyectan el futuro sin olvidar sus raíces. Porque desde sus orígenes, el Partido Nacional sigue siendo el partido de los defensores de las leyes. 190 años construyendo la libertad.
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Muy buenas noches para todos. Muy buenas noches para todos. Muy buenas noches para todos. Así arranca el Pirata de la Noche de hoy lunes. Noche fría en la ciudad de Salto, pero el Pirata de la Noche y la 90.9 Impactos FM te brindamos todo el calor necesario para

Arrancamos con hits de los 90. Para seguir, vibrar lo que va a ser este 24 de agosto. Ya le damos las muy buenas noches a todos los que ya nos están siguiendo por nuestras redes. No te olvides que estamos transmitiendo en vivo en nuestro Facebook de Marcos La Greca, el pirata de la noche. También por www.impactosfm.bit, transmitiendo en vivo para el mundo. Espero que hayan pasado excelente el fin de semana. También le damos las muy buenas noches a las distintas firmas comerciales que hacen posible que el Pirata de la Noche esté aquí en la 90.9 Impactos FM, día a día, noche a noche, semana a semana.

Ya entramos a saludar. Muy buenas noches a María. María es la mamá de nuestra compañera de Impactos FM, de Yanni Montero, que se prende todos los días esperando al Pirata de la Noche a través de la 90.9. Así que muy buenas noches, María. Gracias por estar del otro lado. También le brindamos un saludo muy especial a Daniela, que también está prendidita escuchando la 90.9 Impactos FM y escuchándolo al Pirata de la Noche. ¡Dale, Pirata!

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Gracias por acompañarnos al Pirata de la Noche a través de la 90.9 Impactos FM. Gracias por estar. 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

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Gracias por confiar en el Pirata de la Noche, en anunciar la gran fiesta en Paseo Alemán. Gracias, Víctor Hugo, gracias por confiar. 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

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A ver, ¿con qué te venís, Pirata? Dale, dale, empezamos a vivir lo que es la noche, la nostalgia. Empezás a vivir desde ahora a través de la 90.9 de la mano del Pirata de la Noche.

Le damos las muy buenas noches también a Omar Ruiz, uno de los principales de Escudo Paintball, acompañando al Pirata de la Noche. Y uno de los sponsors de El Pirata Paintball Team.

0: Si querés saber más sobre el paintball, los jueves, escuchá, mirá Barrio Paintball transmitiendo en vivo en Facebook. Por supuesto, el Pirata de la Noche, Pirata Paintball Team, es uno de los que está ahí prendido los jueves a partir de las 22 hasta 0 horas. No te olvides que estamos transmitiendo por www.impactosfm.bit, transmitiendo para vos y el mundo. Y también en nuestro Facebook personal de Marcos Lagreca, el Pirata de la Noche, transmitiendo en vivo. Empezamos a vender un poco y después seguimos con más hits de los 90 y 2000.
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0: El Pirata de la Noche en la 90.9, Impactos FM, seguimos con más ritmo en la noche, dale. Le damos las muy buenas noches a el amigo Andrés Sequeira. Gracias por estar del otro lado. Abrazo grande, amigo. Gracias por estar escuchando la 90.9 Impactos FM y obviamente escuchando la transmisión en vivo de El Pirata de la Noche.

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Muy buenas noches. Muy bien usted. Espero que ande bien, ¿eh? Abrazo grande. Gracias por estar del otro lado. 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

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Tu mejor compañía, papá, dale. 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

0: El Pirata de Noche en la 90.9 Impactos FM y a través de www.impactosfm.uy transmitiendo en vivo para vos y el mundo. Y no te olvides que también estamos por nuestro Facebook personal de Marcos Lagreca, El Pirata de la Noche, también transmitiendo en vivo. A ver con qué seguís, Pirata, dale. A ver que tenemos que seguir vibrando lo que va a ser el 24 de agosto.
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Tu mejor compañía, el Pirata de la Noche, papá, dale. 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

Le damos las muy buenas noches a Gustavo Capelli. ¿Cómo anda, mi amigo? Muy buenas noches. Me tenías medio abandonado, ¿eh? Ojalá que sea por tema de trabajo, no aparecías, mi amigo. Pero bueno, bienvenido. Gracias por estar, ¿eh?

Acá en la 90.9 Impactos FM junto al Pirata de la Noche. Estás viviendo lo que va a ser 24 de agosto, Noche de la Nostalgia en Salto. 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

El Pirata de la Noche en la 90.9 Impactos FM hasta las 21, tu mejor compañía. El Pirata y la 90.9, por supuesto.

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Dale, bueno.

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Tu mejor compañía, dale. No te olvides que estamos transmitiendo en vivo por www.impactosfm. Y también en nuestro Facebook personal, Marcos Agrega, el Pirata de la Noche, también transmitiendo en vivo.

0: Seguimos vibrando lo que va a ser el 24 de la noche aquí en la 90.9, junto de la mano del Pirata de la Noche hasta las 21. Le damos. Mirá lo que está sonando. No te olvides, no te queden afuera, que no te cuenten. Anda este próximo 24 de agosto al Paseo Alemán, que ahí va a estar Víctor Hugo Solís, Mario Toto Goldman y Néstor DJ Racedo. Las entradas, por supuesto, ya están a la venta en Himalaya. 24 horas, que no te queden afuera, no te quedes afuera, que no te cuenten. Ya anda a buscar tu entrada.
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0: Decile al amigo Salomón Félix, quiero las entradas para el 24 de agosto en Paseo Alemán. Por supuesto, el Pirata de la Noche ya tiene sus entradas.

Y por supuesto, el director de la radio también ya tiene sus entradas, ¿eh? Para este 24 de agosto. A ver qué comente, que anda acá en la vuelta, que comente a ver por dónde va a andar el 24 de agosto de noche, director.

El Pirata de la Noche en la 90.9 Impacto CFM. Hasta las 21 horas, El Pirata, tu mejor compañía, no te olvides. Estamos de lunes a viernes. Martes y jueves arrancamos una hora antes a través de la 90.9. A las 19 horas, los martes y jueves, El Pirata ya anda por acá. 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

De a poquito estamos llegando al final del Pirata de la Noche de hoy lunes. Ya nos quedan poquitos minutos para seguir compartiendo el Pirata de la Noche de hoy lunes a través de la 90.9. Agradeciendo a todas las firmas comerciales, agradeciéndoles a todos nuestros oyentes y a todos los que nos siguen también por nuestras redes sociales. Nuestro vivo, por supuesto. También los pueden seguir en nuestro Instagram, el Pirata de la Noche. Que ahí subimos todas las novedades, todos los auspiciantes que nos acompañan aquí en la 90.9, que lo acompañan al Pirata de la Noche.

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Bueno, gente, nos vamos retirando. Hasta acá llega el Pirata de la Noche de hoy, lunes. No se olviden que mañana el Pirata de la Noche arranca 19 horas hasta las 21. Tu mejor compañía, el Pirata de la Noche. Que tengan todos muy buenas noches. Buen descanso. Nos reencontramos mañana. Buenas noches. Chau. El Pirata de la Noche. Chau.